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Cuando bailas en la madrugada y luego sientes que no es lo que tú tenías en la mente, que entre tanto ruido y tanta gente buscabas algo diferente, buscabas algo diferente.

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2: A continuación tenemos un temazo que viene con una dedicatoria para Dani. Hola Dani, te echo de menos. Sé que ahora lo que más te apetece es salir de fiesta con tus amigos, pero me gustaría que pasáramos algo más de tiempo juntos. Te quiere tu guitarra. Bueno Dani, esta canción es para ti.
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1: He venido con la ridícula idea de pedirle que se casara conmigo, ¿comprende? Ya sé que no se lo esperaba y que es absolutamente descabellado, pero eso es lo que he venido a proponerle. Contésteme, ¿quiere usted casarse conmigo?
2: Sí.
1: Sí, ya sabía que diría eso, ya sabía.
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3: Muy buenas. Ahora es el momento de evocar gratos momentos con la buena música y las series icónicas que hicieron historia. Esto se llama Rebobinando y hoy rebobinamos desde La Gomera para todo el país. Amigas y amigos, bienvenidas, bienvenidos.

0: Pues empezamos con una serie estadounidense de 7 temporadas y 166 episodios. Serie de 1985. Los problemas crecen.
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2: No solamente he nacido en Salinas, sino que siempre he vivido allí. Y cuando mi padre dijo que nos íbamos, fue un shock.
3: Sin duda.
2: Pero cambiar está bien, en fin. ¿Quién quiere que la vida sea siempre igual día tras día?
3: Yo no.
2: Sitios nuevos, nuevas aventuras.
3: ¿Nueva gente?
2: Sí. Las cosas inesperadas.
3: Sí. Bueno, esta es mi casa.
2: ¿En serio? Yo estoy a solo un par de manzanas.
3: ¿Ah, sí?
2: Será el destino.
3: Debe ser.
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1: Y suena la banda británica de rock and roll y doo-wop, Rocky Sarpe, Ramalama. Viajamos ahora a la Galicia de 1880 con una serie española de 1985, basada en la novela homónima de la escritora Emilia Pardo Bazán, Los Pazos de Ulloa.
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2: Era fuerte como su padre, un niño robusto, buen amo, fuerte como un roble. Fuerte como un
3: ha sido una
2: roble.
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1: Volando Voy, una canción de Kiko Veneno, que se publicó por primera vez en el álbum de Camarón de la Isla, La Leyenda del Tiempo, de 1979.

0: Volando voy del Gran Camarón y volando, llegamos a un pueblo ficticio del estado de Washington que da nombre a esta serie de 1990, Twin Peaks.
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2: Le voy a confiar un pequeño secreto. Todos los días, una vez, hágase un regalo. No lo planee, no lo espere, solo deje que suceda. Puede ser una nueva camisa, un sueñecito en el sillón del despacho o dos buenas tazas de café, como estas.
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0: Y ahora una serie dirigida por Ricardo Palacios y emitida por Televisión Española en 1997. Basada en la película Viva la Banda, escuchamos la serie La Banda de Pérez.
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2: Si tú eres un huido, si te persigue todo el ejército nacional.
3: Hombre, cuñado, no exageres.
2: Bueno, pues toda la Guardia Civil. Y con razón. Porque si eres rojo, te tenías que haber ido con los rojos, como hizo Lucas.
4: No digas cosas raras, Sebastián. ¿Qué iba a hacer mi hermano con esa gentuza? Nosotros somos monárquicos de toda la vida.
5: El tío era de izquierda republicana.
3: Tía, mucha honra.
2: Bueno, pues si te quedas y no quieres que te fusilen, tendrá que ser escondido. Y sin darte vueltecitas por el pueblo, que un día vamos a tener un disgusto.
6: Pero si es que en la vera me aburro.
2: ¡Dale, pues abúrrete, coño! ¡Abúrrete! Esto es la guerra. Y en la guerra hay que aburrirse.
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0: Bonnie M. Experimento del productor alemán Frank Farian en 1974. Más de 100 millones de discos vendidos, con el inconfundible Roberto Alfonso Farrell, Bobby al frente como bailarín y cantante. Y seguramente no conocéis a don Antonio Pérez Sánchez. Bueno, pues os cuento, este señor nació en Valencia en 1918 y fue un empresario juguetero español, fundador de Industrias Hyper y creador en 1975 de un muñeco con diferentes vestimentas y complementos.
1: ¡Hyperman! ¿Cuántas Hypermaneras de jugar conoces ya?
2: Muchas, porque mi Hyperman adopta todas las posturas. Y además, le cambio fácilmente el traje. Y tengo más de 50 modelos distintos.
1: Hyperman, más que un juguete,
2: ¡un compañero!
1: ¡Vive sus aventuras!
3: Lo que pasa es que es difícil de entenderlo si no se conoce a fondo la crítica de la razón pura de Kant. ¿Lo has oído, Pira?
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0: rebeldes y loquillo Harley del 66 y ahora un sitcom estadounidense en la que Charlie es un soltero alcohólico y mujeriego que vive una vida de lujo en Malibú.
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2: ¿Por qué no estás listo?
3: ¿Listo para qué?
2: De verdad que no te acuerdas. Te he dicho por lo menos 3 veces que esta noche cenamos con mi amiga Gail.
3: Me voy, que me hago pis.
2: Es que ni me escuchas cuando te hablo. Es como si desconectaras. Me miras como si te interesara lo que digo, pero tienes la cabeza en otra parte.
4: ¿Debo hacer pis?
5: Nah.
4: Bueno, quizás sí. Seguro que hay tráfico. Debería, sí. Sí, será mejor que haga pis.
0: Dos hombres y medio, una serie de 2003. Rebobinamos hoy desde La Gomera para todo el país.

0: Bueno, pues ahora vamos a los 80 con una serie que seguro conoces.
1: Muy buena, señor. ¿Qué le pongo?
2: Hola, ¿quiere llenarlo? Por favor.
3: No quiero pasar el día purgando mis inyectores. Es una operación desagradable.
2: Está bien,
1: ¿Dónde está el tapón, amigo?
2: Déjeme, es un poco complicado, yo lo haré.
1: Echaré un vistazo al motor.
2: No, no se moleste.
1: No, no es ninguna molestia.
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0: Amigas y amigos, hacemos una pequeña parada, pero de segundos en nada estamos aquí de vuelta para seguir rebobinando.
1: Porque era lo más conveniente hasta que pasara la tormenta. Y a mí que me partiera un rayo, ¿verdad?
2: Pero es que no te acuerdas cómo entró Mariano Lobo gritando, ¡lo paro yo, lo paro yo! Lo que se paró fue mi corazón, por eso me caí redondo.
3: Ahora le damos a la pausa y enseguida volvemos a rebobinar contigo.

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8: Me siento tentada, pero no sé si es apropiado con el amigo de mi hijo.
9: En general yo sentiría lo mismo, pero basándome en todo lo que he observado en nosotros, no puedo dejar de pensar que lo haríamos muy bien juntos.
8: Cierto, yo he hecho una observación similar, y es algo que nunca pude hacer con mi marido.
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11: Ya estamos de vuelta para seguir pasando un buen rato con la buena música y las series de la tele. Si te apetece, rebobina con nosotros. 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

0: Con la música de Tom Jones llegamos a una serie de 1987 que vimos en Canal Plus desde 1992 hasta 1995. Padres forzosos.
1: No pasa nada.
2: Oh, sí que pasa. Verás, Michelle, cuando yo era niño me metía en un montón de peleas. Y al mirar atrás he comprendido que me equivoqué. Tenía que haber atacado con mi gancho. No, era broma. No me siento orgulloso de esas peleas.
1: No pasa nada.
2: Bueno, lo que te tenía que haber dicho hoy es que si tienes un problema, intentes solucionarlo con palabras. Como vete a paseo o el famoso corta el rollo, tío. Y si eso no funciona, tienes que buscar a tus padres o a un profesor para que te ayude. Pero nada de golpes o pellizcos.
3: ¿Tapis?
1: ¡Tapis! ¡Nada de pellizcos!
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0: hace calor de los Rodríguez y nos vamos a 2009, a una serie emitida en Antena 3 que nos cuenta la historia de amor de María, una joven española que se enamora de Rashid, un chaval afgano, un burka por amor.
1: يجب عليها أن ترتاح هذا ضروري لها ولطفلها
2: رشيد
3: سي سي ماريا يا بوي شكرا شكرا
2: ¿Qué me ha pasado?
3: Tienes descansar ha sido un viaje muy largo has perdido un poco sangre
2: ¿Y el bebé cómo está?
3: Mujeres dicen bien pero tienes guardar reposo absoluto
2: Las mujeres nos ha llamado un médico Rashid
3: ¿Quién es médico, María?
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5: 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Dice que quien lo encuentre será tu novio. Son cinco los que han ido, ninguno ha vuelto.

0: ¡Qué grande Juan Peña el Lebrijano! El anillo de su disco de 1985, Encuentros, con la Orquesta Andalusí de Tánger. Y ahora, a 1961 que nos vamos, con esta serie británica, Los Vengadores.
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2: ¿Ha leído los periódicos?
3: Sí.
2: Muy propio de él esta dramática reaparición. Le encontraron en la jungla.
3: La jungla del Amazonas.
2: Absurdo.
3: Ridículo.
2: Le han traído en avión. Pasará a recogerme dentro de unos minutos.
3: Aquí. Well, it's one for the...

0: Seguimos rebobinando desde La Gomera para todo el país. De 2000 a 2003 vimos en Antena 3 una serie de género policiaco producida por Globo Media, Policías en el corazón de la calle.
1: H50 para Maicien, necesitamos una dotación del sur en el número 9 de la calle Antonio Barraquer.
2: ¿Son de la casa?
3: Maicien, no. H50 ha recibido una dotación del sur.
4: ¿Qué me ha pasado, Celina? ¿Qué me ha pasado?
5: No te preocupes.
4: ¿Qué me ha pasado?
5: Te has equivocado de casa.
6: No.
5: Estás en la casa que vivías cuando estábamos casados.
4: ¡Ay, qué vergüenza! Celina.
5: No,
4: perdóname.
5: No te preocupes.
4: Me voy.
5: Mira, vamos.
4: Me voy ya. Y perdona que me haya equivocado, Celina. Yo no quería, pero...
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4: Y esto es La Pastilla de Sergio Vargas.

0: con el merengue del dominicano Sergio Vargas, viene el italiano Álvaro Vitali, dando vida a Jaimito.
1: Creo que exageras. Vas a acabar como Magiones.
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0: Supertramp, qué grande es. Bueno, recuerdo perfectamente cuando este tema fue la sintonía del programa Informe Semanal de Televisión Española. Y fue en Telecinco donde se emitió esta serie en 2015. Que escuchamos ahora, aquí Paz y después Gloria.
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2: Bueno, lo tenemos que hablar. 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Es que esto no puede seguir así.
3: Claro, claro, tienes toda la razón. 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
2: Claro.
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0: A fuego lento, como nos gusta Rosana, llegamos al final del Rebobinando y lo hacemos con el Fari, en Menudo es mi padre.
1: Vamos, tendremos razón, tío. Lo único que ha hecho en su vida ha sido partir tres o cuatro piernas y meterse seis o siete goles en propia puerta. A los 28, pues le dieron puerta.
2: Pues un campeón.
3: Oye, un respeto, que todavía te hago una entrada al tobillo que te destrozo el fémur.
4: El día que el fémur no está en el tobillo.
3: Bueno, yo de anatomía no ando muy bien, ¿sabes?
5: De la calle.
0: Rebobinando. Ahora sí terminamos de rebobinar hoy, como sabéis, rebobinando desde La Gomera para todo el país. Gracias de verdad por escucharnos. Y si te has entretenido, felices que nos vamos. Amigas y amigos, hasta el próximo Rebobinando. ¡Saludos!
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Señoras, señores, es el momento de dar el pistoletazo de salida a la edición weekend, la edición fin de semana de A Toda Radio en este punto del día. Y ya sabes que se diferencia de la diaria porque a partir de este instante vamos a estar acompañándote 5 horas, has oído perfectamente bien, 5 horas con lo más selecto y granado de la música nacional, internacional y también del recuerdo. Y todo con este que te habla, con tu amigo José Ibáñez. Bienvenida, bienvenido. Esto comienza aquí y ahora. Y además con Pablo.

Hoy estábamos arrancando la edición de hoy con Pablo Alborán, nuestro malagueño favorito, nacido el 31 de mayo de 1989 en Málaga, precisamente. Ahí estaba con ese Tiempos Bonitos. Y atención, da paso a los chicos de la calle de atrás aquí en A Toda Radio. Llegan los Backstreet Boys con Butter Love. 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

0: Yo creo que a estas alturas esta canción se ha convertido en un auténtico y verdadero clásico que tenía que sonar hoy sí o sí aquí en A Toda Radio. Los Bombay desde Valencia con Quédate Conmigo hasta el amanecer. Quédate conmigo porque ahora llega la ex Spice Girl, Melanie C, con su actitud, con Attitude.
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La colaboración entre Italia y España, entre Samurai Jai, que en realidad se llama Gennaro Amatore, y Nayara, nuestra zaragozana ganadora de Operación Triunfo en su 12ª edición. Ahí estábamos con esa obsesión, y obsesionados estamos por Homewrecker, el último número uno para el neoyorquino Somber.

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0: decir que estos últimos minutos hemos estado jugando a un juego muy divertido, pero esto es una verdad a medias porque a veces no es tan divertido. En cualquier caso, estábamos jugando al juego del amor de Game of Love, todo un clásico que nos llegaba desde 2002, una producción de Carlos Santana pero con la vocal de Michelle Branch. Y ahora de nuevo volvemos al presente en A Toda Radio para quedarnos con una mujer que nació en Palma el 26 de abril de 2005. Es el turno de Daniela Blasco con su Mentira.
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0: Una canción que habla de la obsesión y de la dependencia. Es uno de los últimos éxitos para el único ex One Direction, que en realidad no procede del Reino Unido, sino de Irlanda, Niall Horan con Tate So Good. Y ahora llega esa colaboración magistral entre Pole y Leire Martínez. Cuando te quieres marchar, pero tú no te marches.
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Hacía tiempo que no teníamos material por parte de una auténtica y verdadera institución, una auténtica y verdadera vaca sagrada de la música dance como es Roger Sánchez. Y aquí tienes la vuelta, ¿eh? Con este How Do You Say Goodbye. Oye, que nos quedamos ahora de nuevo con producto Made in Spain, que llega Paul Gutiérrez desde la ciudad condal, desde Barcelona, de Paul, con En Unos Años.

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0: Nos llegan desde Alemania y se han hecho archiconocidos gracias a montar unas coreografías increíbles en los ascensores. Y de ahí viene su nombre, Elevator Boys. Esto era Love Me Bear. Qué bien suena, como nos gusta, ¿eh? Y también nos encanta lo que viene a continuación. Se llama Malabares. Es el nuevo sencillo para este trío, para Adrián, Juan y Jorge, para los Marlon, pero además con la colaboración de la puertorriqueña Gale.
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0: álbum lleva por título genérico Kiss All Time Disco Occasionally. Desde ahí se han extraído ya varios pelotazos increíbles por parte del ex Generation Harry Styles, el británico que vuelve a sonar con contundencia aquí en A Toda Radio con este Dance No More. Y también suenan, y además de una manera espectacular, Nacho Canut y Olvido Gara. Son nuestros siguientes invitados, son los Fangoria y nos traen Me Voy.
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El DJ sueco con raíces italianas, Alesso, también tenía que sonar hoy aquí en la selección de A Toda Radio por derecho propio, y además con esta nueva producción llamada In Your Eyes, en la que ha contado con la vocal de los de Ryan Tedder, los norteamericanos de la única república, los One Republic. Y ahora nos quedamos con Ale, que viene sin Yorgakis, ¿sí? El responsable al 50% de Capaz Merenguetón, pero ahora nos trae Desorden.

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0: Como diría Joan Manuel Serrada, a veces la vida te besa en la boca y a veces en la vida nos encontramos con canciones de auténtico lujazo, como por ejemplo esto que hemos rescatado desde el año 2009, esa colaboración entre la norteamericana y el español, entre Alicia Keys y Alejandro Sanz, llamada Looking for Paradise. Volvemos al presente y además con otra colaboración, la de Martin Garrix y Ed Sheeran con Repite Eso, Repeat It.
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0: Ella asegura que las guapas no mueren de verdad, y es que al menos así es como se llama precisamente esto que hemos estado compartiendo contigo estos últimos minutos en A Toda Radio. Las guapas no morimos de verdad, y por supuesto, ella es una guapa, es Ruslana, ¿eh? Y hablando de guapas, llegan 7 japonesas, las XG, o sea, las XG, con su Hypnotize.
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Bueno, ¿qué quieres que te digan ellos? De Roberto, de David, de Celia, de Oscar, de estos chicos de Parla que durante estos últimos meses se lo están comiendo absolutamente todo con la mitad de la mitad. Sí, efectivamente, eran los La La Love You. A toda radio que continúa ahora saliendo al exterior y marchándonos al otro lado del Canal de la Mancha con Jonas Blue y con su chica, con Girl.

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0: De verdad que cuanto más escucho y más descubro nuevas canciones de este artista, más me gustan, ¿eh? Y pensar que estuvo a punto de tirar la toalla, y eso que fue, por ejemplo, telonera de Alejandro Sanz, pero hasta que no triunfó con Noche Entera, bueno, estuvo a puntito de dejarlo en varias ocasiones. Ahí estaba Vico con Tiramisú, que da paso a un DJ que nos llega desde Australia, pero que está afincado en el Reino Unido. Llega Sony Fodera con Let Me Be In Your Arms.
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0: El álbum se llama genéricamente La 03010. Así es como se llama el último trabajo para los de Carlos Goñi, para los valencianos Revolver. Y canciones como esta te van a dejar boquiabierto cuando escuches su último trabajo, Lo mejor de mí. Bueno, y Lo mejor de Joel Corry viene a continuación con esa adaptación de todo un clásico original de los 90, Devotion Switches Emotion.
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Nació en Palma de Mallorca. Lo hizo el 18 de octubre de 1993 y, entre otras cosas, aparte de ser artista rutilante como lo es ahora, ha sido albañil o también camarero. Railsby, que nos traía ¿Quién te ve? Y seguimos con solistas, pero este británico. Llega Luis Capaldi con un baladón perfecto llamado Stay Love. No te lo pierdas.

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1: Dini y Ulises Bueno, dos amantes.
2: Para todos esos amores que dicen ser prohibidos. Y para todos esos que no pudieron ser. Esto dice así.

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0: jugar. ¡Vamos! 1, 2, 3, 4.
1: Ahí tenías a Mr. Worldwide con uno de sus primeros éxitos, está claro, ¿no? El calvo más famoso de la música, Pitbull, nos estaba acompañando en nuestra sección de música del recuerdo, y es que estábamos retrocediendo hasta el año 2009. Abandonamos el pasado para volver al presente con el bachatón de la L a medias entre la granadina Lola Índigo y el gran canario Lucho RK.
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0: Bueno, recientemente ha sido mamá y está súper contenta, no solamente por eso, sino porque está lanzando nuevas canciones, como por ejemplo esto que te hemos estado compartiendo estos últimos minutos aquí en A Todas Radio. Carly Rae Jepsen, la canadiense responsable de aquel Call Me Maybe, pero ahora presentándonos este disco Darling. Y ahora es el momento de irnos hasta los verdes prados de Asturias con Hachico, que es la última entrega para Adrián, Juan y Jorge, es decir, para los Marlons.
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Sin nos conmocionó con el single Nice to Meet You y ahora está presentando en estos días y funcionando muy bien en todo el continente con Hold Me in the Dark, Abrázame en la Oscuridad, que te lo dice Miles Smith. Y ojo, porque ahora nos quedamos con Aroa Lorente. Dicho así, igual no te suena, pero atención, llegan los paracaídas, llega el éxito de Samurai.

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0: descubriendo nuevas canciones, nuevos sonidos para la de Johannesburgo, a la que tenemos además por partida doble con esta colaboración junto con Sara Larsson. Ahora se nos presentaba ella solita, Tayla, que nos traía ese slap. Y seguimos con chicas, pero esta española, nacida en Mahón en 2003, Lola Tuduri, que nos trae Pistoletazo de salida.
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0: La presentó a lo largo de sus conciertos en Estados Unidos, pero oficialmente hace muy poquito que la presentó en formato sencillo y además contando con la producción, y es la primera vez que trabajan juntos, del francés David Guetta. Ahí estaba lo último de nuestra querida J-Lo, Jennifer López, que nos traía Save Me Tonight. Y ahora es el momento de sumergirnos en el monte de los aullidos, que no te dé miedo porque ese es el título genérico del último trabajo para Fito y Fitipaldis, que contiene canciones como Como un ataúd.
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Apalaches y los Fiordos. Claro que sí, ahí está la producción de Kygo, que en realidad es un tributo a Avicii. Kygo junto con Dan Timinsky nos harían este Heaven on Your Mind. Y ahora nos quedamos con Producto Patrio, y es que llega el sevillano Álvaro de Luna con Dime, ¿dónde estás?

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3: Sarah Larson. Midnight Sun.

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0: Buena música, mejor ambiente para todo tipo de gente, siempre aquí en A Toda Radio. Y en este caso, además, echando la mirada atrás, que estábamos viajando hasta el año 2006 con los Hermanos Tijeras. Así es como podríamos traducir el nombre de este grupo, ¿eh? Los Scissor Sisters, que nos traían I Don't Feel Like Dancing. Y a propósito de bailar, es lo que vamos a hacer a continuación con esa nueva adaptación del clásico La Colegiala por parte de Topic, pero eso sí, contando con la vocal en castellano de Becky G.
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0: 8 años de retraso en el lanzamiento y más de 40 versiones han dado como resultado este número 1 automático en las listas y en las pistas. El mismo equipo de Titanium repitiendo fórmula. Afrojack con la vocal de la australiana Sia y además con la producción del francés David Guetta con Away Tonight. Venga, que toca un poquito de producto Made in Spain. Llega Inevitable, uno de los últimos éxitos para un hombre llamado Antonio José.
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Estela, Georgia y René, ya sabes que son un trío muy especial que nos llega desde el otro lado del Canal de la Mancha. Debutaron con Calvo Box y en estos días están presentando este No le rompas el corazón, Don't Break Her Heart. Ellas son Flo, que ellas mismas han explicado que eso de Flo es la contracción de Flower. Y ahora llega Paula Cobbs con Juan Magán y con Funzo para traernos su Brindemos.

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0: No sé a ti, pero a mí particularmente esta canción de Buck Riders de los australianos me retrotrae a tiempos anteriores, de hace ya como 20 o 30 años en las pistas de baile, ¿eh? Llegan, como digo, desde Australia, son Jack Lax y Mark Stresky, se hacen llamar los robabolsos y esto era Break My Heart. Y ojo, porque de nuevo estamos en casa, porque como en casa, en ningún sitio llega Blanca Sol López Santos, más conocida como La Beba, y lo hace con La Culpa.
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0: Un sueño hecho realidad, ella siempre ha querido musicalizar alguna banda sonora de esa saga llamada Toy Story y lo ha conseguido con Toy Story 5. Este es el tema central y ella, por supuesto, es la norteamericana Taylor Swift. Esto era I Need It, I Know You, algo así como Lo Sabía, Te Conozco. Venga, que vamos con música en castellano, que no española, porque ahora tú y yo, gracias a la magia de A Toda Radio, nos trasladamos directamente hasta Colombia, hasta Bogotá, con Morad y con Silvestre Dangond. Lo poco que yo quiero.
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0: Pues nada, que hay que aceptarlo, que todos cometemos errores, que todos somos humanos. Y de eso va precisamente esto, que es una de las últimas producciones para el DJ y productor, valga la redundancia, francés David Guetta. Eso sí, con la vocal de John Martin, esto era Human. Y ahora, una pregunta que te lanzan Loren, Javi y Jonathan desde la capital de España, Los Meller. ¿Cómo puede ser?
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0: Al final querían y fueron tan independientes que crearon su propio sello discográfico. Eva y Juan, Eva Amaral y Juan Aguirre, los chicos de Amaral desde la capital maña, desde Zaragoza y también desde el pasado. En concreto, los estábamos rescatando desde el año 2000 con este Cabecita Loca. Volvemos al presente en A Toda Radio y no te pierdas Tonight, el single debut para estas dos DJs hermanas gemelas y además con ascendencia puertorriqueña, Coco and Breezy.
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0: un auténtico rey latino, pero que conste que nos llega desde Kingston. Nació precisamente en la capital de Jamaica el 12 de abril de 1988. Esta es la última producción para Rasian, eso sí, con Seki con Lojai, un single llamado Tattoo. Y ahora nos vamos hasta el Reino Unido. Además con There's Just Something About Her, el éxito para Cat Burns.
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nombre completo es Chanel de las Mercedes Terrero, pero todo el mundo la conoce simplemente como Chanel, la chica de Slomo, pero con nuevas canciones que poco a poco, lenta pero inexorablemente, vamos descubriendo aquí en A Toda Radio, como por ejemplo esto que era Uno por Uno, y Uno por Uno llegamos ahora hasta Hey Dad, I Made You Love Me, que por si no sabes lo que es el nuevo exitazo para la norteamericana Ariana Grande.

0: Odio haberte hecho amarme. Hey Dad, they made you love me. Así es como se llama esto, que es el último éxito para la norteamericana con raíces italianas, Ariana Grande. Y nosotros que concluimos la edición weekend, la edición fin de semana de A Toda Radio. Nos marchamos dejándote en las mejores manos, la de los compañeros que te traen cosas de lo más interesante. Eso sí, recibe los saludos de tu amigo José Ibáñez. Un besazo si eres nena. Un abrazo si eres nene. Adiós.
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1: 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A continuación tenemos un temazo que viene con una dedicatoria para Dani. Hola Dani, te echo de menos. Sé que ahora lo que más te apetece es salir de fiesta con tus amigos, pero me gustaría que pasáramos algo más de tiempo juntos. Te quiere tu guitarra. Bueno Dani, esta canción es para ti.
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0: 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Ya estamos por aquí en la edición del fin de semana a través de UFM Radio, el Día del Buen Rollo. Qué ganas que teníamos de estar por aquí contigo, de verdad. Qué ganas que teníamos ya de compartir momentos de radio junto a ti. Estamos ya en un fin de semana más de este otoño 2026. Un año que a la tonta y a la poco a poco, se nos va de las manos, ¿eh? Yo no sé a ti. Para mí en un Pitch Pass, el año prácticamente casi que se me ha ido, ¿eh? Y es que ya una vez que pasa el verano, pues, prácticamente que si Halloween, que si la Navidad. Bueno, ¿tú qué? ¿Tienes plan para la Navidad? Sí, bueno, que todavía queda. Dios, está ahí a la vuelta de la esquina. Los saludos de quien te habla, yo soy Tony Bob, 120 minutos non-stop, que voy a estar contigo con todos los chamazos que tú quieres. Y como siempre, preguntaga del millón. Del 1 al 10, ¿qué puntuación le vamos a dar a esta semana? Que ya prácticamente vamos dejando atrás. ¿Un 1, un 0, un 5, una semana para repetir? ¿Qué me dice? Yo espero y deseo que haya sido una semana de 10. Y si no lo ha sido, tranquilo, tranquila, que lo va a ser, ¿eh? Por lo menos el fin de semana vamos a convertirlo en un weekend en auténtico lujo.
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0: Llega, lo tomas porque tú quieres. Llega él, es lo nuevo para Guayna. Y además se parece al Pai. Escucha la letra de esta canción porque es una auténtica locura, ¿eh?
1: Sí, es linda.
0: De esta manera vamos arrancando la edición un fin de semana.
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0: de Pitbull junto a Lenier. Esto se llama Para los Envidiosos. Así la hizo, uno de los temazos que nos ayuda para ese fin de semana.
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0: Toda la música para que tú la bailes a través de la 106.2 en ufmradio.com.es, o si lo prefieres desde la aplicación de You, desde la app de You, de forma totalmente gratuita, tanto para iPhone como para Android. Tienes por ahí UFM, ahí aparece, te la descargas y lo puedes escuchar en cualquier rincón del mundo. ¿Qué tal llevas el día? Espero que bien, ¿eh? La verdad. Un buen rollito y mucho más. Nosotros, con más música, más semáforos. Y por cierto, tengo cosas que contarte en el día de hoy. En nada te lo cuento, ¿vale? Tú no te separes del día. En nada te lo voy a decir. Antes se llega Alex Warren con Where You Are. Uno de los semáforos que nos da muy buen feeling para ese fin de semana. Si no tienes plan para ese fin de, síguenos en las redes sociales como Tony Bob. Y tenemos un plan para ti, ¿vale? ¿A qué espera?
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Aitana, que es imparable, petándola con canciones como esa superestrella, actualmente de gira por toda Latinoamérica. Y además, hay que decir que su pareja Plex le ha regalado un pedazo de collar valorado en 22.000 euros, que es una auténtica locura, de verdad. Entrate de todo a través del Movimiento You. Aquí estamos contigo.

nada vamos a estar hablando del nuevo musical El Alma al Aire, de Alejandro Sanz, ahí en Madrid. Vamos a ir a verla, vamos a contar cositas por si te quieres acercar también, que vayas a disfrutar de él, porque dicen que es una auténtica locura, ¿eh? Nosotros queremos ir y vamos a ir a verlo también. Bueno, ¿y tú? ¿Qué plan tienes? Aquí te lo vamos contando. Y además, pinchando todos los chamazos que quieres escuchar.

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Tengo un montón de temazos que te voy a pinchar hoy, ¿eh? No, mola eso de Capo con Quevedo. Qué bonito te queda el mar. Una canción creada por IA, ¿eh? Y mola mucho, ¿eh? Los fanáticos de Capo han creado esto. También llegará lo nuevo para Malú.

0: Lola Índigo con Lucho RK. Esto se llama El Bachatón. Esto da muy buen rollo, ¿eh? Apunta. Llegarán los Frequency. Life It All. Y por cierto, te voy a pinchar también ahora el sonido de un joven artista, productor canario. Nuestro colega que le queremos mogollón, Andy Julián. Mandamos un besote bien grandote y ahora en nada vamos a pinchar el temazo que ha publicado nuestro compi DJ Julián, ¿eh? Va a molar mucho. Será en nada, pero antes, corrido mexicano. Voy por la vida que me merezco con esta canción mola mucho. Se llama La vida que merezco. Yo te recomiendo que subas el volumen de tu radio y escuches la letra de esa canción. Y yo te pregunto, ¿la vida que estás llevando es la vida que tú te mereces? ¿O te merecerías una vida mejor? ¿Una vida peor? Yo no creo. ¿Qué vida te merece? Una mejor, ¿verdad? Sube el volumen de tu radio, escucha
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0: esto.
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0: Es un pelotazo.
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0: quieres escuchar y la que más suena a través de UFM Radio. Por cierto, escucha esto. Esto se llama Yo qué sé. Así tal cual. Y te preguntan, oye, ¿vas a salir de fiesta? Yo qué sé. ¿Qué vas a hacer en la fiesta? Yo qué sé. Mola, ¿eh? Mola.
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0: Bueno, escucha esto, luego te vamos a pinchar íntegramente. Es una producción de un DJ productor canario.
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0: Que le queremos mucho, ¿eh? Nos ha dicho nuestro colega Julián. Un puesto de grande para él. Uno de los pelotazos, en nada, vamos

0: que sabes que a través de YoFM Radio lo tenemos solo para ti, ¿eh? Sí, lo puedes chequear y seguir a través de nuestro Instagram como Tony Bob. Y entérate donde vamos a estar dándole al play a los festivales que no hemos parado este año. Estaré en los festivales más destacados de Canarias, tanto como el Gran Calai Fest, el Lava Fest también en Lanzarote, la Carpa de Fuerteventura, el Torrendo Festival en Soria, en Castilla y León. Un montón de lugares que hemos estado. Estaremos contando más cositas. ¡Llegan ellos! Capo junto a Quevedo. Se llama Qué bonito te queda el mar. Y al loro con esa canción, ¿eh? Porque Capo y Quevedo no han quedado para grabar esa canción, ni mucho menos. Lo han hecho los fanáticos de Capo. Han hecho algunos featuring con grandes artistas como Don Omar, entre otros, con Capo, o esta de Quevedo con Capo. Es una canción hecha por IA, lo que escuchas, pero suena de maravilla y la está petando.
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Love Frequency. Qué bien suena eso, la verdad. Veranito que hemos dejado atrás, pero un otoño con calorcito que seguimos manteniendo por lo menos en el sur de la isla de Gran Canaria y para el mundo entero. Ya lo sabes que nos puedes chequear a través de www.ufmradio.com.es y nos puedes escuchar o desde la aplicación de You. ¿A qué esperas? Descárgatela de forma totalmente gratuita. Seguimos con más música. Una de las canciones que no hemos parado de pincharte ese verano en cada uno de los lugares que hemos estado. Como siempre solemos decir, que alguien saque a bailar a la morocha. Sabes de quién hablamos, ¿verdad?

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tienes a Lola Índigo junto a Lucho RK con el bachatón, una de las canciones que la está petando y cómo está abusando, sin duda. Nosotros, con más música, apunta, porque llega una amiga de la casa.

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Ozuna, una de las canciones que la está petando nuevamente, el farsante ha vuelto a resurgir como el ave fénix. Esa canción que tenemos pinchada en formato directo, hay que decir que tenéis algunos años, pero últimamente, cada vez que se pincha en algún festival o concierto, se no vea, o sea, cómo se canta y cómo se corea. Nosotros seguimos con más temazos, sube el volumen de tu radio y estamos de fin de semana. Tony.

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0: Bad Bunny junto a Bomba Estéreo nos han dejado temazos como este, Ojitos Lindos, una de las canciones que sonó en su momento y que hemos querido refrescar a través de UFM Radio.
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0: Y yo qué sé. Eso dice, ¿no? A la fin tú sabes cómo vas a ir, ¿no? Pero ¿cómo vas a volver o cómo vas a terminar? Y yo qué sé. Que no, que no sabe. Que no sabe. Y para fiestas... 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Y es que nos puedes seguir en las redes sociales como Tony Bob Entrete, donde vamos a estar pinchando, por cierto. Esto que suena de fondo, que se llama Yo que sé, es de nuestro colega Diego Julián, ¿eh? Uno de los DJs y productores de Canarias que le queremos un mogollón y eso mola mogollón, apunta.

Hablando de todo un poquito, ¿te has parado a mirar un poquito alrededor de cómo está el país? Qué locura, ¿eh? Estamos por aquí checando algunas web y la verdad que está el panorama del país, pero patas arriba no, lo que va después podríamos decir, ¿eh? Qué locura cómo va España. Entre una cosa y la otra, ¿eh? Vamos a entrar en temas políticos, por cierto. Elecciones el 29 de noviembre. ¿Vas a ir a votar? ¿Vas a ir a votar? Entonces le preguntamos a algunos colegas y había opiniones para todos, ¿eh? Algunos que decían que ni de coña, y otros que sí, que claro, unos por un partido, otros por otros, ¿eh? No vamos a entrar en este tema que está últimamente muy candente, pero ¿cómo está el país, agüita? Agua, Maluma con Shakira. Apúntala porque llega ya y seguidamente Abraham Mateo con María Becerra. Los hits en la número uno. Y luego

Abraham Mateo junto a María Becerra. ¿Cómo vais usando? Por cierto, sigamos con más novedades. Si llega ella, cualquiera diría la edad que tiene, que está guapísima. Hablamos de Madonna, vuelve con Dance Centuria y seguidamente volvemos a nuestro país con Melendi. Música sin pausa en UFM Radio Edición, fin de semana 0,0.

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0: Con este ay, ay, ay, ay. Por cierto, ¿sabes qué, Amado y Ricky? Son los cuñados del cantante Camilo, ¿eh? Ahí lo dejo, así es. Evaluna es hermano de Mau y Ricky. Bueno, más música, más sonido a través de UFM Radio. Llega Sebastián Yatra con su disco Rayado. Y por cierto, Brad Pitt estuvo hace poco por Madrid. Vamos a contar el tío cómo salió a la capital de España y cómo se tuvo que camuflar para que la gente no lo reconociera. Te lo cuento en nada.
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0: Se llama Y yo que sé, es uno de los llamazos que está molándome mucho, creada por nuestro colega DJ Julián de aquí del Gran Canaria. Le mandamos un abrazote y sobre todo la enhorabuena por la producción de ese temazo, que sin duda alguna va a dar mucho que hablar y va a estar sonando en las mejores pistas de baile. ¡Apúntala! Un besote grande a nuestro colega Juli.
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0: Para gente como yo tenemos el movimiento UFM Radio. ¿Qué esperas? ¡Actívate! Por cierto, lo que te decíamos, el Brad Pitt, que el tío, las cosas como son, ¿eh? Que nadie diga nada, pero el tío es un guaperas, el tipo, da envidia, ¿eh? La edad que tiene 60 y pico palos, y el tío, guaperas total, ¿eh? Hay que reconocer las cosas, ¿eh? Hay que reconocerlo, no seas envidioso, envidiosa, venga. Y además, el tío tiene una mujer, su pareja, también guapísima, Inés de Ramón, que es una chica española. Y hay que decir que Brad Pitt estuvo hace algunas semanas en nuestro país y se quiso pasear por la capital de España, por Madrid.

con una borsalino de beige, que rollo bufandita, una de gafas de sol y una mascarilla quirúrgica, modo COVID. De esta forma, Brad Pitt tuvo la oportunidad de recorrer los puntos más turísticos de Madrid con toda su pareja sin que nadie la reconociera, ¿eh? Que era la idea. Es que el hombre, pues me imagino, ¿no? Quiere tener un poquito de intimidad y todo el mundo, oye, una foto, una foto, una foto, una foto.

0: ¿Tú tienes alguna pareja hecho, alguna pareja, algún tatuaje hecho con tu pareja? O que tu pareja te dijera, oye, Karen, vamos a hacernos un tatu. ¿Tú te lo harías? ¿No te lo harías? ¿Qué me dices? Hay gente que dice que sí, que es muy cookie, otros que ni de coña. El caso es que nuestra artista Rusian junto a Sech está de vuelta y los Kai han publicado una canción que se llama Sí, Tatu. Y habla pues exactamente de eso mismo, de los tatuajes que a veces las parejas se hacen en común. Otros nunca se la llegan a hacer. Apunta a esto, Tatu.
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0: Gente, zona K, donde van los tíos, la Petter y de qué manera, con canciones como esta, Sol y Arena.
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0: Sube el volumen, que tenemos todos los kits para ti, para ir acompañado de la edición en fin de semana, weekend 0, hola.
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0: Hablando un poquito, sabes que nos puedes checar a través de las redes sociales, te lo hemos dicho, a través de Instagram como Tony Bob You. Chequearos ya por ahí, entrate a todos los lugares donde vamos a estar pinchando próximamente, que sí, que quedan los últimos eventitos. Antes de comenzar con la jornada de Navidad y en diciembre estaremos en Cádiz también, otro festivalón en Cádiz. Muy chulo, por si te quieres venir. Hoy tenemos contando más cositas, el 24 de diciembre también, 31 de diciembre también, en fin. Está la Navidad también a la vuelta de la esquina y tenemos ahí los lugares muy chulos para darle al play. Queremos que te vengas con nosotros. Aún queda, pero bueno. Yo me voy, como siempre un auténtico placer, compartir momentos de radio junto a ti. Como siempre te digo, nunca me cansaré de decírtelo. Sé tu propia forma de ser y tu propia personalidad. A ser feliz y positivo en esta vida y sobre todo respeto. Máximo respeto con todo el mundo, ¿vale? Muchos muaca para ellas. Abrazos para ellos.

0: Gilberto Santa Rosa. Esto se llama Amigos. Una canción que tiene una historia que seguro a más de uno y a más de una alguna vez le habrá pasado. Y si no, te dejo para que la escuches. Hasta la semana que viene. ¡Chao!
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1: A continuación tenemos un temazo que viene con una dedicatoria para Dani. Hola Dani, te echo de menos. 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Te quiere tu guitarra. Bueno Dani, esta canción es para ti.
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Muy buenas, ¿qué tal? ¿Cómo estás? Bienvenido, bienvenida una semana más a Top Música Nueva, el programa donde repasamos los mejores estrenos musicales que nos han dejado estos últimos días. Pero además de ponerte 100% al día y poder añadir esas novedades a tu playlist favorita, esos super descubrimientos, también vamos a escuchar y a disfrutar los temazos que nos está dejando todo el 2026 para que no pares de cantar canciones sin parar. Soy Bruno Navarro, sube el volumen porque ahora sí vamos a arrancar y lo hacemos con una canción que tiene 3-4 semanitas y es lo último de Maluma y Shakira. Suena así de bien y se llama Agua.

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En lo sencillo está lo bueno, así se llama esta canción y te lo dice muy claro. No te preocupes por los grandes problemas, porque al final lo que te hace feliz está en las pequeñas cosas. Seguimos, ahora nos quedamos con Mike Towers y una canción que nos encanta. Esto se llama Soleao.

¡Qué ritmazo carnavalero que tiene esta canción! Se llama El Vacilón y nos encanta ponerla aquí en Top Música Nueva. Ya sabes, tu programa favorito de novedades musicales, de estrenos. Arroba Top Música Nueva, nos puedes seguir en Instagram. Ahora, atención a este junte, Elvis Crespo y BL, pa' bailar.

Un poco de guitarra flamenca, un poco de pop flamenco con este FLM Melody y la canción que se llama Por Fin. Tenemos muchos más estrenos musicales porque esa es nuestra misión, que descubras lo último aquí en Top Música Nueva. Ahora nos vamos directos con Lucho y Lola Índigo, una canción que ha arrasado este verano 2026 y que sigue en nuestros corazones. Puedes ver el videoclip en nuestra web oficial, topmusicanueva.com. El bachatón de la L. Dicen que no.

Seguimos con más novedades musicales y, por cierto, si quieres estar 100% al día, no perderte ninguna, aparte de escucharnos cada semana en tu radio, aquí en tu radio favorita, puedes suscribirte a nuestra newsletter topmusicanueva.com y recibirás un mail a final de mes con las mejores novedades. Así que ya sabes.

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0: Llegamos al momento más importante del programa, nuestro Top 5 semanal, donde vamos a repasar las 5 mejores canciones, las más votadas que han salido esta última semana. Abrimos nuestro Instagram, @topmusicanueva, y nos envías un mensaje con tu favorita. Número 5, SFDK, Deuda Moral.
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2: SFDK, directos desde Sevilla. La canción se llama Deuda Moral y es el puesto número 5 esta semana en nuestro ranking de mejores novedades musicales. Si te gusta, arroba Top Música Nueva en Instagram, arroba Top Música Nueva, nos envías un mensaje directo y mandas tu voto para SFDK. Subimos una posición y ahora nos quedamos con la reina del pop, Madonna, que tiene nueva canción. Si te gusta, ya sabes, esperamos tu voto.
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¿Cómo está esta última semana de novedades musicales? Espectacular. Teníamos en el puesto número 5 a SFDK, en el 4 a Madonna, y ahora nos vamos a la medalla de bronce según tus votaciones a través de @topmusicanueva en Instagram. Ojo a esta colaboración, que es de lujo. Manuel Turizo, que nos tiene acostumbrados a pelotazos, junto a Obi on the Drums, uno de los productores de moda del momento. La canción se llama Volveré.

Mucho cuidado con esta canción porque tiene pinta de convertirse en hit. Es Manuel Turizo con Opie on the Drum. Se llama Volveré, puesto número 3. Ahora subimos una posición en nuestro top 5 semanal de mejores novedades musicales y tenemos a la superestrella internacional Taylor Swift, Patient Zero.

Y ahora sí llega el momentazo de descubrir el puesto número uno, la mejor novedad musical de esta última semana, y es una canción que se ha hecho mega viral en todo nuestro país. Es Envido 6, Dame Vagabundo.

Ana Mena, Lola Índigo, Patito A, una canción que nos ha acompañado este verano 2026 y que sigue rompiendo las pistas de baile. Bueno, poquito a poco encaramos la recta final del programa Top Música Nueva de esta semana. Ya sabes que aquí repasamos los mejores estrenos musicales y las mejores canciones que nos está dejando este 2026. Y esta es sin duda una de ellas. Karol G, Baby Wow.

Nos despedimos con esta canción tan positiva. La semana que viene, a la misma hora, no te lo pierdas, porque volveremos aquí en tu radio favorita con más novedades musicales. Si quieres seguir conectado descubriendo más novedades, puedes hacerlo a través de nuestro Instagram, @topmusicanueva, y en nuestra web oficial, topmusicanueva.com. Nos despedimos ahora con la graciosa, este pedazo de hit que ha arrasado tanto de Quevedo y Elvis Crespo. ¡Chao, chao! 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

0: Estás como siempre, Angelines.
1: Yo soy Consuelo. Ella es Angelines.
0: Han pasado tantos años que ya no sabe uno quién es quién, ¿verdad?
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2: Es lo nuevo de Manuel Turizo, Volveré, estratosférico.

0: subiendo el ritmo con La Foto, El Shadow y Nicky Jam.
1: Continuamos con el sonido tropical de Milagres en colaboración con Manuel Valdez.

0: estratosférico.
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2: Escuchas a Karol G, For You, My Love.

0: escucháis a Nicky Jam y Montano. Quédate.
1: Montano y Mardakis.
0: Y esto que suena ahora es Mejor Así, Milegres.

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1: J Balvin, la T y la M. ¡Qué ironía! ¡Imparables!
0: Seguimos con Martina la Peligrosa. ¡No se da!

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1: Sonando Luis Terlavoz y Manuel Turizo, Vulnerable. The music.

0: Efectos secundarios. Silvestre Dangond y Elena Rose. Estratosféricos.
1: Nos quedamos con Christopher Vélez. Airza.

0: imparable Gracie Maloviel.
1: Proseguimos con Chiquita Camilo.

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1: Sonando Semana, el Kimi y Lenier.

0: El cubano Leoni Torres, medio vampiro.
1: Esto es De Lejitos, Chini Nacho y Elena Rose.

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1: Llegamos al final del programa de hoy con Elena Rose, ¿Quién contra mí? Imparable.

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